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4: Un pasota que va paseando con una gallina debajo del brazo. Se encuentra con otro y dice, ¿pero qué pasa, tío? ¿Dónde vas con esa gallina? Dice, ¿qué pasa? Voy a montar una granja. Dice, ¿una granja con una gallina? Dice, ¿qué pasa? ¿No monta tu hermano una pescadería con una almeja?

0: Definición de solterona. Mujer que ha pasado muchas navidades, pero ninguna noche buena.
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2: Pues eso, que va ella, él o ella por la calle, y va con ella o él o ella, claro. Van los dos por la calle y entonces le dice él, ella o ella a él, ella o ella: cariño, cariño, ¿qué me vas a regalar por San Valentín? Y entonces están llegando ya a la puerta de su casa y le dice él, ella o ella a él, ella o ella: mira, cariño, ¿ves aquel Mercedes descapotable con las ruedas esas tan anchas y los tubos de escape tan grandes? Dice, sí, sí, qué bonito, qué bonito. Dice, pues, una aspiradora del mismo color.
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0: un huevo duro por las calles de La Habana. Cuesta abajo. Y 20 criaturas siguiéndolo. ¡Qué hambre! Y en la esquina un jamón. Y le dice... ¿Dice qué? Dice, escóndete que aquí no me conocen.
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0: Gracias.
1: En el tercer grado dice el maestro, a ver, díganme, ¿cuál es el animal que pone los huevos más grandes? El ave que pone los huevos más grandes. Dice un niño, la gallina. Dice, no. Dice otro, el pato. Dice, tampoco es el pato. Dice otro, el ganso. Dice, tampoco es el ganso. Dice, a ver tú. Dice, la avispa. ¿Cómo la avispa? Un animalito tan pequeño va a poner los huevos más grandes. El animal que más grande pone los huevos es el alcatraz. Dice el niño, el alcatraz, no deja que una avispa te pique un huevo para que suba.
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3: Y el bañista le responde: no, verá, es que no traje, traje. ¡Oiga! ¡Su hijo le ha sacado la lengua al mío! Bueno, eso son cosas de niño. Sí, pero es que no podemos parar la hemorragia. El mendigo pide limosna a una señora. En vez de pedir limosna porque no te va a trabajar, señora, le pido limosna, no consejo. Hijito, necesito hablar contigo de un tema importante. ¿De qué, papá? De sexo. Claro, papá, ¿qué quieres saber? ¿Por qué es tan difícil contra hombres sensibles, románticos y guapos, Porque los hombres así...
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0: Estos son los alemanes que entran en un convento de monjas, lo invaden y dicen, nada, nada, a follárselas a todas. Y sale una novicia y dice, no, por favor, no, que la madre superiora no, que está inválida, por favor. Y se abren unas cortinas rojas, aparece la madre superiora y dice, nada, nada, ¡es la guerra!
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0: Una señora que era muy torpe ya se había examinado un montón de veces del carnet de conducir. Ahora ya el pobrecito examinador estaba aburrido. Dice, mire usted, señora, hoy la voy a probar. Pero haga usted todo lo que yo le digo, que hoy la pruebo. Efectivamente, siéntese usted. Se sienta, arranque, arranca. Métale usted primera. Le mete primera, dice. Y ahora sale muy
1: lejos. 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
2: ¡Coño! ¡Jesús! ¡Págame ya! Y dame el cheque, ¿no? Y no te hagas más loco, que estoy más hundido que el sofá de Falete. Los dos chinos que se encuentran en el salón del automóvil. Y le dice un chino a otro: ¡chino! ¿Qué haces aquí? Que está más perdido que Falete en el Natujao. Dice: ¡calla! ¡Que ahí vengo, que me compro un coche! Dice: ¿un coche? ¿Y qué coche te ha comprado? Dice: un Alfa. Dice: ¿lo meo? Dice: como lo me cago en tu padre. ¡La cogía, la loca! ¡Dame el cheque, que me voy! ¡Hasta luego, Luca!
3: Ay, quiere aguantar toro este, ¿eh?
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0: Esto era un catalán que va con un niño, con su hijo, va al aeropuerto. Dice, es que no tengo dinero, pero quería montar al niño en la avioneta. Y dice, bueno, yo le puedo decir que si usted es capaz de no dar ni palabra en todo el recorrido que hagamos en la avioneta, gratis. Ahora, en el momento que hable algo o tal, pues ya no vale, ¿no? Se va el catalán, sube con el niño, la avioneta, vuelta y una para acá, otra para allá y tal, no sé qué. Y el otro estaba negro ya, el piloto, y decía, este tío, macho, ¿sabes posible? ¿Sabes posible con este? Que no hay manera. Y ya aterrizan, ya bajan y tal. Y dice, ¿sabes posible que usted no haya ni dado ni palabra en todo el recorrido? Y dice, hombre, dice, cuando se cayó el niño, a puntito estuve, ¿eh?
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0: ¿Saben aquel día en La Vanguardia? Aparece un anuncio que decía: laboratorios precisan caballero de complexión fuerte, gozando de buena salud, para experimento científico. Se presenta un tío de 2 metros, fuerte como un roble, rebosante de salud, pero con una cara de gilipollas difícil de mirar. Digo, buenas, yo venía por lo del anuncio este. ¿De qué se trata? Digo, mire, señor, digo, queremos cruzar un gorila hembra con un ser humano para ver cuál sería el resultado. Digo, ¿estaría usted dispuesto a pasar la prueba por 1.000.000 de pesetas? Digo, querría poner 3 condiciones. Digo, usted dirá. Digo, la primera, si pueden poner un guarda jurado armado por si la gorila me rechaza. Digo, vale, de acuerdo. Digo, la segunda, si le pueden pintar los labios para que me resulte más sexy. Digo, vale, digo, la tercera. Digo, la tercera, si 1.000.000 de pesetas lo puedo pagar en 3 plazos.
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1: ¿Tío, saben aquel que dio? Yo, el catalán que va a la comisaría de Barcelona a poner una denuncia, tío. Y cuando se sienta con el policía, le dio este muy serio, tío, mire usted. Dios, resulta, tío, que la otra noche a las 5 de la mañana tú entró un individuo en casa y cogió y violó a mi mujer, tú. Dio, no contento con esto, tú. De esto que pasaba a la criada, tú. Y también violó a la criada, nano. Y una sobrina que tenemos recogida en casa con 20 añitos, tú. Yo también la violó, tú. Y yo que pasaba por allí, yo me agaché a coger un frasco de colonia, yo también me violó a mí, tú. Y esto que pasaba al gato, yo también la violó. Y esto que dio el policía, digo, oiga, entonces, ¿qué ha sido? Una violación masiva, ¿no? Digo, oiga, digo, si me va a poner el IVA, ponga que me violó a mí solo, ¿no?
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0: Y la segunda obsesión, la ropa que las mujeres para enfadaros entre vosotras tampoco hace falta mucho, porque una mujer va andando por la calle y se encuentra a otra de frente con su misma camiseta, ¡oh! ¡Será puta! Los tíos, espérate, es que los tíos nos encontramos por la calle a otro con la misma camiseta y lo llamamos Pizza Man igual a la misma. ¡Mira, mira, mira, mira! ¡Una fiesta!
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0: El enano que se toma un bote de Viagra y dice, ¡barme de aquí, barme de aquí, barme de aquí!
1: Bueno, yo no sé si será o no, pero bueno, estás en salud, a la mejor música de tu vida. Ole, ole.

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3: Catetos que están en el avión y dice, hay que ver, José, hay que ver lo que es el avión, ¿eh? Hay que ver que se mira para abajo y la persona resulta que parecen hormigas, ¿eh? Dice, puta, sí, es que son hormigas y que no hemos salido todavía.
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0: Un niño que va a la pescadería y le dice al pescadero: ¿Tiene usted carne de ballena? Dice: Sí. Dice el niño: Deme usted 5 kilos. Dice: Aquí tiene mi arma, 5 kilos de carne de ballena. Dice: De parte de mi madre, que si me puede usted dar la cabeza para el gato.
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0: señora nuevamente a la taquilla le pregunta al taquillero:
1: señor, por favor, ¿me puede dar 2 entradas, por favor?
2: Sí, señora, para el hombre hormiga.
0: Voltea a mirar al marido y le dice:
1: déjelo, respételo, es chiquito y cabezón, pero lo amo.
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1: Ya he sabido de todos la fama que tienen en el País Vasco de comer mucho. Y es verdad, o sea, se comen lo que sea. Además, es obsesión la comida. Que me parece muy bien, por otra parte, porque, oye, cuando uno come, se va el hambre, es curioso, ¿eh? Pero pasa esto. Allí lo que pasa es que comen mucho. Como dato curioso, por ejemplo, otro día se ven dos vascos y le dice uno a otro, oye, joder, el otro día lo hemos pasado en la hostia. Dice, ¿qué habéis hecho? Dice, me acabo tal, 100 corderos nos hemos comido entre 14. Dice, ¿100 corderos? Dice, sí, joder, estaban de la hostia de buenos, ¿eh? Hoy más buenos que la hostia. Y 6 pellejos de vino, ya sabes, grandes, ¿eh? Pero bueno, bueno, ojo. Lo hemos pasado de la hostia. Dice, oye, ¿y con las cabezas que hiciste? Dice, joder, ¿qué íbamos a hacer? ¿Sopa de mariscos?
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0: Diu que era una pareja de novios y él le dijo a ella de una nena, diu, por las mañanas no desayuno pensando en ti. Al mediodía no como pensando en ti. Por la noche no ceno pensando en ti. Y cuando me acuesto no puedo dormir. Diu, pensando en mí, diu, no, diu, del hambre que tengo, nena.
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0: Y me contó un amigo mío que estuvo en un safari y le pregunté qué tal. Dice, bien, pero peligroso. Si te pasa lo que a mí, peligroso. ¿Qué te pasó? Dice, fíjate, íbamos por la selva, el grupo, el negro delante, caca, iguana, caca, pipi, caca. Me paré para atarme una bota y cuando me levanté había desaparecido el grupo y el negro. Y comencé a caminar por la selva yo solo, camina, camina, camina, camina, y de pronto abro unos matorrales y un león aquí. ¿Y qué te hizo el león? Digo, ¿cómo te hizo el león? Digo, un momento, pero los leones no rugen. Digo, sí, pero este estaba al revés. Y eso fue lo que le salvó, porque le dijeron los médicos, es desagradable, pero no es mortal.
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1: Entretenerte en el coche, ¿por qué? Porque vas de viaje hasta Almería, de copiloto. Ese viaje es más pesado que Fidel Castro hablándote de su mili, muy largo. Y hay que pasar de despeñaperros que han puesto curvas en las curvas. ¿Sabéis de qué os hablo, no? Curva a la derecha cerrada, seguida de curva cerrada a la izquierda, que dices, si sigo recto, había llegado a este punto hace un rato. Pero has querido... Y luego el nombre, despeñaperros. Los chinos lo llaman la charcutería. Mira, ahí van a por material ellos. Las mujeres se divierten de copiloto. Sacan unas pinzas, empiezan a quitar pelos de las piernas, que a las 9 horas llegas a Almería y te dice, ay, tira estas roquetas que me queda media pierna. Pero saca un espejo de maquillaje y tienen el viaje hecho. Si hay muchos baches, acaba sentado al lado de Joker, el de Batman, pero ahí vas. ¿Cómo entretenerse de copiloto? La radio, bien. La radio entretiene.
2: ¡Hombre, por supuesto! Hombre,
1: depende de la emisora, más. También te digo. Yo pongo Radio María, digo, mira que viene un poquito Bob Marley, Melendi. ¡Y era misa, te lo juro! En Radio María no hay reggae, en Kiss no ponen heavy, que va a ser lo siguiente. Que en Radio Le no hablen de toros. A mí me parece mal esto, o sea, que no engañen con el nombre.
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0: Oiga, compadre, ¿por qué está tan triste? Si es que mi mujer posó desnuda. Hombre, pues compadre, la verdad lo lamento, pero el arte es el arte. Dice, ay sí, en su credencial de lector.
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0: Claro, yo me fui a Italia, me indigné mucho, porque llegué a Italia, me alquilé un cosecito de estos que alquilan nada más salir del puerto de donde vienen los aviones. Bajo del aeropuerto. Siempre hay una ayuda por ahí. Entonces, claro, eso que te alquilan un señor y coche alquilar y yo digo, bien, y me dan el coche, todo bien, y me voy. Ese coche pequeñito que hay tipo huevo, ¿verdad? Esto que hay así recordadito. Iba yo por Italia y como aquello también está muy mal para aparcar, veo un sitio y digo, aquí mismo. Me meto con tan mala pata que le pego a un coche italiano que había aparcado delante y le rompo el piloto trasero. Baja el italiano. Ma qué cosa me ha hecho, insensato. Mío coche, nuevo de Trinchi, Ferrari, último modelo y color racetuna, viene aparcado. Viene presto, pega golpe, trincato el piloto. Mora, qué cosa fai. Digo, perdone, ha sido sin querer. Al aparcar le da un golpe, le he roto el piloto, pero no se preocupe que esto lo paga seguro, que yo lo tengo a todo riesgo. Ma qué dici de seguro. Mio coche, nuevo de Trinchi, Ferrari, último modelo y color racetuna, viene aparcado. Viene presto, pega golpe, trincato el piloto. Mora, qué cosa fai. Leci, que no hay problemi, coño, al aparcar y golpe. Pero esto lo pague el seguro y que yo lo tengo a todo riesgo y no hay problema y no me jodéis más. ¿Ma qué dici? Mio coche, nuevo de Trinchi Ferrari, último modelo y color racetuna, viene estrenado. Nuevamente, vieni presto, porque colpo e trincato el piloto. Mora, ¿qué cosa fai? La madre que me pare. Joder, y que no hay problema, y leci, ya te dije antes que al aparcar y golpe. Pero esto lo pague el seguro y que yo lo tengo a todo riesgo y no hay problema y no me jodéis más, coño. ¿Ma qué dici? Mio coche, nuevo de Trinchi Ferrari, último modelo con la racetuna, viene aparcado. Vieni presto, venga, colpo e trincato il piloto. Mora, ¿qué cosa fai? Mira, ya no podía más de los nervios. Le digo, mira, macho, ya te he dicho varias veces que esto lo paga el seguro. Vete ya a tomar por culo. Se me queda así el italiano y dice, ¿vos te credi que sei el momento de parlare d'amore? Muchas gracias.
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2: Había un hombre tirado en la vía del tren y pasa otro y dice, ¿pero qué hace usted ahí? Dice, es que me ha dejado mi novia. Dice, pues te ha dejado un mal sitio.
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0: un 14 de agosto, un calor, en Orcasita, 50 grados a la sombra, un calor, pero loco. Y está la familia de gitanitos, están allí en la habitación pasando una calor. Están el padre y los tres niños gitanitos, los pobrecitos allí. Y ya llega el padre, que se acababa de comprar un ventilador nuevo, y pone el ventilador. Mira, el hombre con el ventilador nuevo gozaba con el ventilador, estaba allí con el ventilador, mira, le empieza a dar el aire fresco por la cara, mira, gozaba, el tío allí venga con el ventilador y venga con el ventilador, y los niños detrás pasando, mira, unos goterones de sudor, pero unos goterones, madre mía, parecían relojes de esos modernos, mira, qué goterones a los niños, los gitanitos. Ya le dice uno de los gitanitos, dice, oye, papá, dice que no nos llega el aire, dice, da también un poquito el ventilador para nosotros. Dice, no, no, no. Dice, esto es para el Papa, ¿eh? Esto los niños no hay tocarlo. Dice, esto es muy peligroso, esto es tecnología punta. Esto nada más que para el Papa. Ay, Papa, que te lo ha dicho el Richard, por favor, un poquito, que mira qué calor, que nos estamos muriendo con los jóvenes que somos. Que no, que esto es para el Papa. En esa que coge el gitano y le dice a los niños, mira, os voy a decir una cosa, ¿eh? Dice, me voy a ir al baño que me estoy haciendo pi. Dice, no quiero que se os ocurra de tocar el ventilador a ninguno. Os corto la cabeza. No tocarlo, ¿eh? Los niños con un miedo, dice, no quiero tener que decirlo dos veces, ¿eh? Mira, ese gitano que se va al baño, que se va a mear, y en esa que está el gitano en el baño, llega el gitanito, el niño, el que tenía más alero, coge, se levanta, dice, este no se entera. Coge, se levanta, toca el botón del ventilador, ese ventilador que empieza a hacer así. Mira, el ventilador echando aire para todos lados. Shhh, todos los gitanitos. Mira, un gusto, todos los gitanitos, ¿eh? Parecían un coro de gospel, mira, oh. ¡Qué bonito! Mira, mira, eso que suena la cisterna, que se oye que viene el Papa, mira, los gitanos cagados otra vez, que se sientan los pobrecitos, se sientan en la silla, aparece el padre por la habitación, ve el ventilador dando vueltas, dice, ¡ay, que lo habéis tocado, Jesús Mato! Dice, no, Papa, que te está buscando, te está buscando.
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0: Dice, doctor, doctor, me ha dicho Libra, Tauro, Capricornio, Cáncer. Señora, le he dicho Cáncer.
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3: Él dice que es un tío que entra a la mili y le dice al sargento, dice, ¿usted qué alega? Mi sargento, yo cuando como jamón me vuelvo verde. Ay, caray. Debe haber una bandeja de jamón para el caballero y traen una fuente de pernil. El tío se la come. Después de verse la comida, solo mira al sargento y dice, caray, este tío no cambia de color. No le faltará más jamón. Debe haber más pernil para el caballero. Le traen otra fuente, el tío se la trinca. Y después de habérselo comido, solo mira al sargento y le dice, oiga, digo, usted no se pondrá morado. Digo esto, mi sargento, que no me acordaba del color. Oiga.
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0: el empleado que llega al bar a trabajar tarde y le pregunta al dueño del bar, dice, vamos a ver, Antonio, es la cuarta vez que llega usted esta semana tarde al trabajo. ¿Qué conclusión saca usted de ello? Dice que hoy es jueves.
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0: La señora que tenía tres hijas, las tres con novio, y deciden casarse las tres a la vez. Dice, mamá, ¿por qué las tres vestidas de novia en la iglesia, el convite, con un convite nos ahorramos todo lo demás? Esto puede ser precioso. Dice, hija, pero yo, que nada, mamá, que nos casamos las tres. Dice, bueno, yo nada más que os voy a pedir un favor. Y es que cuando se vayáis de viaje de boda, me llaméis, me mandéis un mensaje, algo, que yo sepa cómo ha ido la noche de boda. Ay, mamá, por Dios, pero hasta ahí te quiere meter, hija. Sí, pero una cosita corta, un mensaje corto, por lo menos que yo sepa cómo ha ido la cosa. Total, que se casan las niñas, se van de viaje de boda, cada uno a un sitio, y le manda un mensaje por el móvil a la madre. La primera del mensaje que llega ponía Nescafé. La madre se pone loca buscando el Logan y lo encuentran. Decía, placer hasta la última gota. Oye, pues menos mal. Esto ha ido de maravilla a la niña. La segunda niña que se casa le manda el mensaje a la madre y ponía Blend Cigarette Filter. Empieza esa mujer a buscar el Logan de cigarrillo y encuentra uno que decía, largo y suave hasta el final. Uf, maravilla, mi niña. Uf, estupendo. Y ya la último mensaje que le llega, la última niña que se casó, y le puso British Airways. Busca la madre el eslogan de la British y ponía 5 vuelos diarios, 7 días a la semana en ambas direcciones.
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1: rama de un árbol habían dos, un matrimonio de gorriones, el gorrión y la gorriona, y al lado una ranita. En un momento dado, la ranita se tira al vacío, agitando las patas con intención de volar, cae, queda mal herida. Y la ranita, mirándose a los dos pajaritos, le dice el gorrión a la gorriona: ¿no crees que deberíamos decirle ya que es adoptada?
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0: Esto es aquel lepero muy tímido él, entra en una corsetería, se dirige a la dependienta, le dice a la corsetera, le dice, por favor, señorita, muy tímidamente eso, le dice, por favor, señorita, ¿qué tiene usted bragas? Dice, sí, señor, y muy bonita, dice, ¿que se las puede bajar un poquito?
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0: Se nos acerca la guiri y me dice, excuse me. Y yo, yeah. Excuse me, the center of Madrid? Yeah. The center of Madrid is Guti, Raúl y Zidane.
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3: En el barco que había un tío que era Superman. Ese tío estaba súper enamorado de su mujer y lo que quería es que todos los marineros le llevaran algo a su mujer. Y el tío dando la perma, Pepe, ¿tú qué le llevas a tu mujer? Pues mira, yo le llevo unas tacitas de plata que le compraron en el último puerto, la Mar de Mona. Y otra vez al día siguiente. ¿Y tú, Antonio, tú qué le llevas a tu mujer? Pues mira, yo le llevo un juego de cuadros que le he comprado, que son chulísimos. Y había un lepero que estaba todo el día borracho. Y venga, lepero, ¿tú qué le llevas a tu mujer? Déjame en paz, hombre, ¿esto que tengo que ver con eso? Al día siguiente, ¿tú, Ángel, qué le llevas? Pues mira, yo le he comprado un anillo a la mía, precioso. Y otra vez en busca del lepero. Lepero, ¿tú qué le llevas a tu mujer? Dice, ¿qué le llevo? Yo le llevo 2 años y medio.
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0: Y a dos amigos que estaban sentados en un bar, en una terracita, tomándose una cervecita, y le dice uno al otro: escúchame, Paco, de las poquitas veces que llego tarde yo a mi casa, escúchame, yo cuando llego tarde a mi casa, me quito los zapatos en la puerta para entrar sin hacer ruido, mira, subo las escaleras para arriba con mucho cuidado, para que no suenen mis pies los escalones, me quito la ropa en el cuarto de baño y encerro en el cuarto de baño para que no suene nada, hago así y llego al cuarto luego y me meto sigilosamente en la cama echando la sabanita para el lado sin despacito y cuando me meto mi mujer se enfada, oye, mi mujer se despierta revelada de muerte y mira que no he hecho ruido ni nada, pero ella me echa una bulla y se enfada y se lleva 3 o 4 y enfadada conmigo, y yo no, estoy ya revelado, yo también ya estoy mosqueado con eso. Y le dice el otro: Emilio, a ti lo que te pasa es que estás utilizando la metodología errónea, tú estás utilizando una táctica fallida. Mira, yo cuando llego tarde a mi casa, yo llego cantando desde que me va a ver el coche, estoy cantando ya para que me escuche ya por la ventana. ¿Y a quién le voy a cantar yo? Le voy a cantar a mi Manuela, que tengo la obligación. Mira, entro, abro la puerta, me echo un baile allí. Subo las escaleras para arriba, así. Mira, entro en el cuarto y me quito la ropa allí, tirando la ropa con el armario para que suene, que sobre todo la correa. Boda la hebilla allí, un ruido allí, vamos a ver copón, no vea, un liazo por allí. Mira, me meto en la cama allí pegando un bote allí. Y le digo en la oreja: Manuela, despeinamos la cotorra un ratito y ella pues sigue fingiendo que está dormida.
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1: Maite,
2: dime.
1: Tengo sueño.
2: ¿Puedo dormir?
1: No, tengo hambre.
2: Pues come.
1: Maite, yo te amo un montón.
2: Venga ya, hombre, que te acuestes ya.
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5: La acción discurre en un confesionario. Padre, hace 2 días conocí a Atanasio y estuvimos haciendo el amor hasta el atardecer. Ay, muy mal, hija, muy mal, hermana. Como penitencia vas a rezar 5 Padre Nuestros y vas a echar en el cepillo de la parroquia 5 euros. Al rato, padre, ayer conocí a Atanasio y estuvimos haciendo el amor hasta el anochecer. Muy mal, hija, eso no se hace, hija, eso no se hace, hermana. Como penitencia, 10 Padre Nuestros vas a tener que rezar y vas a depositar en el cepillo de la parroquia 15 euros. Al rato, padre, hoy he conocido a Atanasio y hemos hecho el amor después de desayunar, hemos hecho el amor después de comer, hemos hecho el amor después de merendar y ya hasta que he venido a misa y ahora estoy aquí confesándome. ¡Ay, eso no puede ser, hija! ¡Eso no puede ser! ¡La lujuria, el pecado de la carne! ¡Eso no puede ser! Como penitencia vas a rezar 20 Padre Nuestros y vas a echar 20 euros en el cepillo de esta nuestra parroquia. Al rato, padre, ¿a ti qué te pasa que también has conocido a Atanasio y has estado haciendo el amor con él? Y dice, no, padre, yo soy Atanasio y o vamos a media con el cepillo o me llevo a todas las mujeres a otra parroquia.
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1: Pues mira, estas son dos purgas. Dos purgas que están en el cine viendo 101 Dálmatas. Estaban allí la mar de gusto, mira, termina la película, salen del cine y no vea la que estaba cayendo de agua. No vea la que estaba cayendo de agua. ¡Plaja! Rayos allí un montón. Mira, las purgas no se habían traído paraguas y estaban cogiendo una moja impresionante. Estaban las purgas chorreando. Y viendo el panorama le dice una purga a la otra: escúchame, nos va mandando o comemos un perro.

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0: Yo, por ejemplo, antes era súper bruto porque yo era un amante del picante, ¿vale? La comida picante. Yo me encantaba muchísimo el picante. Yo comía picante incluso diciendo, venga, voy a comer y sé que no me voy a poder sentar en una semana, pero me merecía la pena. Muchísimo picante, hasta para beber. Yo me pedía el ron con tabasco. Me gusta el picante. Aparte, a mí el picante me provocaba moco, pero mira, como dedos de pianista, pero me daba igual, me compensaba. Me encanta el picante. Yo a lo mejor estaba allí en un mexicano, venga, venga, picante, picante. Venía a lo mejor una mujer, perdona, ¿tiene fuego? Y yo, ¡ah! Se iba la mujer ardiendo y yo, hasta luego, Juana de Arco. Me gusta mucho el picante, eso sí, he tenido almorrana como puños de labriego, pero bueno.
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1: Una colla de amigos, dice uno, dice yo, es que tengo un problema porque me gustan todas las mujeres menos la mía. Dice, pues eso nos pasa a nosotros, que nos gustan todas las mujeres menos la tuya.
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0: dos amigas que se encuentran en la peluquería y le dice una a otra, dice, oye, Pepita, ¿qué te dijo el médico de lo de la impotencia de tu marido? Dice, mira, me dijo que le echara una pastilla de Viagra en la sopa, sin que él se diera cuenta. ¿Y qué tal fue? Mira, chiquilla, nada más que tomarse la sopa, se levantó, quitó todo lo que había en la mesa, me tumbó encima, me levantó la farda, me bajó las braguitas y me echó cuatro polvetes, chiquilla. Dice la otra, uy, qué maravilla, ¿no? Dice, no, mi arma, qué maravilla, no, qué vergüenza. Toda la gente del restaurante mirándonos sin parar.
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0: Buenos días, ¿qué desea? Un colgante para mi mujer, pero no me decido por la marca. Llévese de Tous. El nombre, con uno ya es suficiente.
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3: Qué caminan las hormigas en fila? Porque las Nike son muy caras.
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0: los dos compadres en la feria de Sevilla, pelando gamba mano a mano. Y le dice un compadre al otro, dice, compadre, que ve lo cómodo que sería que la gamba trajera una cremallera. En medio, ¿no? Y le dice el otro, fíjate, yo vería más fácil que trajeran dos botones. Dice, no, hombre, dos botones no, porque mientras que lo desabrocha es más cómodo la cremallera, ¿no? Dice, no, no, dos botones al lado tuyo pelándote gamba.
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6: Dice, hay un ciego en mi pueblo que es la leche. Le traen un burro, le pone la mano encima y dice, este es gris. Le traen otro burro y dice, este es verde. Le traen otro burro y dice, este es marrón. Dice, acierta siempre. Dice, nunca. Joder, no te he dicho que es ciego.
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0: Bueno, ya sin ser fiesta lo pasamos muy bien, porque somos muy amigos de las bromas. Me acuerdo yo hace años cuando pusieron los hilos de la luz, de alta traición, que le dijimos a Linda Lecio que eran para tender la ropa. Subió para arriba, se enganchó, me dijo, uy. Cuando cayó al suelo parecía la ceniza un cigarro puro. Dijo el alcalde, que no sople nadie hasta que no venga el juzgado. Y el desgraciado del médico diciendo, dejadme que le pongo la indición del tuétano. Y lo que nos reímos, meca. Hasta su padre dijo, me habéis dejado sin hijo, pero me he reído.
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0: Entra un lepero en una óptica y le dice al dependiente, por favor, ¿me da usted una gafa? Dice el dependiente, ¿las quiere usted para cerca o para lejos? Dice el lepero, para la provincia de Huelva.
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0: está la historia de ese inmigrante andaluz que llega en la posguerra a Barcelona y le dicen, tú tranquilo, que en Barcelona llueve el dinero. Tú no sufras, que en Barcelona, eso es Cataluña, llueve el dinero. Y el pobre hombre se baja del tren, ve un billete de 5.000 y dice, venga, yo empiezo mañana a coger dinero. Total, que va el hombre, sale de la estación de tren y sus amigos le habían dicho, José, tú ten cuidado en Barcelona que los coches vuelan. Los coches de lo rápido que van en Barcelona vuelan. Y el pobre hombre se coge un taxi, se monta en el taxi y le dice, lléveme usted a la Diagonal. Y le dice el taxista, dice, ¿a qué altura? Dice, mire, como se levanta un palmo el suelo, le doy dos hostias. Y el hombre se pensaba que ya estaba integrado en Cataluña.
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0: La playa de la manga del Mar Menor solo saca la bandera roja cuando juega España. Un apunte, ¿quién decide el color de la bandera? ¿Habéis visto esas banderas verdes con olas que están las lupinas vomitando? ¿Eh? Y luego un señor que pone la bandera roja porque sale espumilla cuando llega el borde.
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3: Dice, hola, ¿qué tal? ¿Está la Pepa? Dice, no, está con gonorrea. Dice, bueno, pues cuando salga el Vasco entraré yo.
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Dice, bueno, vamos a ver. Que me duele. Papá, me ha puesto el profe una redacción y tengo que saber diferenciar dos frases, que son en potencia y en realidad. Dice, bueno, vamos a ver cómo te pongo yo esto a ti en pie. Dice, bueno, vamos a ver una cosa. Mira, vete a la cocina y le dice a tu madre que está en la cocina que si por 5 millones dejaría que cualquiera le echara un polvo. Y va el niño y dice, papá me ha dicho mamá que sí. Dice, para ve a la habitación de tu hermana Anita Mari y le pregunta lo mismo. Y dice, pues papá, Ana Mari también me ha dicho que por 5 millones sin pensárselo. Dice, pues ya lo tiene. Nosotros en potencia tendríamos que tener 10 millones de pesetas. Y en realidad lo que tenemos son dos putones desorejados.

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0: Tía Rosario, ¿yo no habré dejado un trombón encima de tu cama? Sí, a ver si lo encuentras. No sé, no ha encontrado novio, va a encontrar un trombón. Y la han operado de la cirugía estética. Le han hecho una chapuza. Se quería quitar 15 años, luego no tenía dinero, le han quitado 15 días. O sea, hoy es sábado, tiene la cara del domingo pasado. Y por la mañana cuando se levanta pregunta, ¿tengo patitas de gallo? Y tiene un gallinero en cada ojo. Que ya no llora, pone huevos. Le han dejado una de arrugas en la frente que no se pone el sombrero, se lo enrosca.
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1: Un tío que va por el desierto y le dice, encuentra una lámpara, dice, coño, la frota, sale el genio y dice, te deseo un... tienes un deseo para ti, que me he quedado así. Y dice, bueno, pues, ¿qué es lo que quiere? Dice, tener nabo que me llegue al suelo. Y le cortó las piernas.
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0: Sí, soy Messi, el chico que tiene más pelota del mundo, ¿no? Más pelota de oro, claro. Esto está en un examen de química para entrar el director del Colegio Farmacéutico de Barcelona y le preguntaron a un pibe, ¿cómo se llama el compuesto para evitar el embarazo? Responde el pibe, señor, se llama nitrato de meterla.
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0: Dice que es un tío que se muere. El tío estaba dentro del plumier en su casa. Va un colega suyo a verle. Se queda enfrente al féretro y le digo: ya te lo decía yo, Evaristo. El tabaco te va a matar. Y tú dale al tabaco. Y venga, tabaco. Y toma, tabaco. Y dale a la picotina, mamonazo, que era un mamonazo. Y viene la viuda y dice: déjalo tranquilo, que lo ha atropellado un camión. Dice: pero iba por tabaco.
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3: Bueno. Soy Chiquito Sam, por la gloria de mi madre. Está la cosa muy mal. Le dice lleno a la suegra. ¡Suegra! ¿Usted cree en la reencarnación? ¡Sí! Si usted volviera a nacer, ¿qué animal te gustaría ser? Y dice la suegra, ¡una víbora! Y dice el lleno, en serio, en repetir no vale. ¡Hasta luego, Luca!
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0: la casa de una marquesa y a esto que tenía una doncella muy borde, muy borde, muy borde. Y llaman por teléfono y dice, ¿se puede poner la marquesa? Dice, no, está cagando. Y dice, oiga. Total, que cuelga y la coge la marquesa y dice, niña, al favor, ten un poquito más de consideración, que yo tengo mis títulos. Hija, para otra vez que llame, tú di que está ocupada. Y dice, muy bien, señora marquesa. Y otra vez que llama, dice, ¿se puede poner la marquesa? Dice, no, está ocupada. Dice, tardará mucho, dice, no sé, se iba perdiendo por la galería.
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2: Dos amigos que se encuentran y dicen, Antonio, ¿de dónde vienes? Dice, ahí vengo del banco nuevo que han puesto hace dos semanas, que está buscando un cajero. Y que ya está buscando un cajero y no metieron uno cuando abrieron. Dice, sí, pues es el que buscan.
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1: ¡Vamos ahí! Amanece en la jungla y se levanta un león. ¡Ah, tengo más hambre que un perro pequeño! Empieza a andar por allí. ¡Oh! A ver si pillo un pajarito. Tengo unas ganas de comer un pajarito para almorzar. A ver si pillo uno y veo un loro ahí en una rama comiendo pipas. Dice el león, baja para acá, lorito, baja para acá, lorito, que te cuento cómo ha quedado el Betis en la quiniela y tal. No, no, no, no, que me lías, que tú lo que quieres es merendarme. Ah, venga, hombre, ya lo sé yo. ¿Me quieres comer? Que no, hombre, que no, ¿no te has enterado lo del decreto? Dice, ¿qué decreto? ¿Hay un decreto aquí en la selva? ¿Lo han puesto por todos los troncos? ¿Que no nos podemos comer entre nosotros para proteger las especies, para protegernos entre los animales? ¿No lo sabías? No, pues no tenía ni idea. Baja un poquito, que te lo explico mejor. Según está bajando, en ese momento aparecen tres tigres macarras, le rodean al león. El león que lo ve echa una carrera, ¡ah! Pero como un salvaje, y los tigres detrás, vamos a poner, a poner, a poner. Y dice, ¡eh, león, enséñales el decreto! ¡Enséñales el decreto! Muchas gracias.
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0: Mamá, mamá, en el colegio me llaman Waka Waka. ¿Y por qué, hijo? Porque esto es África.
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0: Doctor, es que está mi hija un poco así rarita, que no sé lo que le pasa, dice. Pues mire usted, a su hija le hace falta que le hagan el coito. Ah, pues hágaselo usted, porque ya no, yo no me la llevo para casa, como no, no esté bien mi niña. La metió en el cuarto y se escuchaba el cuarto al lado. Y ahora sí, mirando el padre al médico y la niña. ¡Ay, ay, ay! Y le dice el padre al médico, dice, doctor, porque usted y yo sabemos lo que es un coito, o que si no diríamos que están haciendo el amor, ¿no?
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1: Un lepero que llega a un banco con un gato pequeño y dice: «Darme todo el dinero o aprieto el gatillo».
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0: Cielo, ¿qué pasa? Soy José María del Nido Benavente, presidente del Sevilla Fútbol Club, sí o sí. Club centenario donde los haya y campeón de 6 títulos nacionales y europeos en el último lustro. Y el departamento de chistes varios de la Secretaría Técnica del Sevilla Fútbol Club, que dirige Ramón Verdejo Monchi, ha tenido a bien que os cuente el siguiente. Esto es un tío que entra en una farmacia llena de gente y el farmacéutico era un señor muy tímido y muy educado. Y le dice el tío gritando desde la puerta, ¿me da una caja de condones? Y el farmacéutico le contesta, por favor, pida con respeto que hay 2 monjas y un cura con su sobrina delante de usted. Pues entonces deme 5 preservativos XXL. Y el farmacéutico le insiste, le he dicho que tenga respeto, que hay una señora con su nieta que acaba de hacer la primera comunión y una viuda. Pídamelo con respeto. Se baja el tío la cremallera del pantalón, se la saca y dice, deme usted un gorrito de goma para la cabecita del niño. ¡Viva Sevilla!
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0: El tío embalado con el coche hace ¡tum! Se pasa al esto y llega al picoleto y dice ¡shh! Harto ahí, señor. ¿Usted no ha visto el esto? Dice el que no lo ha visto a usted.
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1: Pues está la Mari de viaje de novios en Canarias y se despierta por la mañana y dice, en el balcón del frente ve a la Paqui. ¡Paqui! ¡Paqui! ¿Qué haces aquí? Y la Paqui, ¡que me he casado! ¡Yo también! ¡Es que estoy de viaje de novios! ¡Yo también! ¡Llámame! ¡Yo también!
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1: ¿Saben a él? Dice que es un tío que iba en una moto por una carretera.
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0: ¿Qué te pasa? Dice, mire usted que estoy desesperadito, tengo 14 niños. Dice, pero usted que no usa preservativo. Dice, sí, me lo hace mi mujer de crochet, coño.
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2: Es un borracho. Es un borracho que llega. Que llega a un bar y dice: camarero, camarero, camarero. ¿Me da usted una copita de anís del mono? Dice: del mono no, de las cadenas. Dice: coño, se ha por mono.
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0: Mis amigos hablando, dice, joder, macho, dice, mi mujer me hizo creyente. ¿Dónde está el otro? Y eso, dice, pues que yo no creía en el infierno hasta que me casé con ella.
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0: ¿Qué tal, chatines? Soy Arturo Fernández. Soy un galán que todavía puede abrir puertas sin las manos. Estos son dos tíos que vienen de una despedida de soltero. Serafín Zubiri, ciegos como topos. En una moto de 500 a 200 kilómetros hora. Y empieza a llover. Y le dice el que va detrás, el que conduce: ten cuidado, compadre, que viene una curva cerrada, como un ayuntamiento un festivo. Y le dice el que conduce: no va a estar cerrada si son las 5 de la mañana, chatín.
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1: Tazo de madre, no se ve venir, no arma el brazo, ¿vale? Da una por sílaba. ¿Qué horas son estas? 5, impares. Bien, a mano abierta duele menos, pero humilla más. El puñetazo se cura dándote alcohol, el tortazo bebiéndotelo. El puñetazo da comienzo a la pelea, pero el tortazo la zanja, ¿vale? Porque te dan un puñetazo y dices, ese es imbécil, pero te da un tortazo y dices, ¿qué le habré hecho? Tortazos durante el sexo, yo no soy de sexo duro. O estás a dar o a recibir. O sea, quiero decir, yo sí, necesito... Sí, primero una cosa y luego la otra. Soy tradicional. Primero me acuesto con la chica y luego me pega su marido. Así, así voy. Sin... Así voy. Me pega sin razón. Me dijo según me daba, es mi mujer. Digo, perdona, pero te juro que no sabía que era una tía. O sea, te juro, pensé que era un señor. O sea,
2: y más tranquilo porque sabes que mide la fuerza. No te va a pegar en toda la fuerza.
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4: Las gasolineras modernas, ¿vale? Que no sabes si te echas tú, te echan ellos, hay un vacío legal, sí, nos pasa, yo sí, me bajo perdido, sí, sí, ¿vale? Sí, sí. Yo estoy ahí que si pasa una conga me cojo, digo, Dios, yo me voy. Ahí dejo el coche, hombre. En cuanto descuelgo la manguera, ya sale.
5: Deja eso, ya te echo yo, que soy el gasolinero.
4: Dice, ¿lleno? Digo, por la mitad. Dice, ¿cómo sé yo cuando está por la mitad? Digo, tú eres el gasolinero. Por cierto, cuando descuelgas el surtidor, ¡también te habla! Ha elegido usted, le dije, tienes novio. Que conozco un ascensor majísimo.
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0: Que el maricón, que se le muere la madre y el maricón. ¡Ay, mi madre! Y todos los maricones allí. ¡Ay, mi madre, por Dios! ¡Mi madre! ¡Qué buena era! ¡Qué buena madre era de mi madre! Mi madre era de muy buena madera, ¿eh? ¡Mi madre era de muy buena madera, maricones! ¡Maricón, muy buena madera! Y dice el maricón, maricón, no la entierre y déjala de trancar para la puerta.
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3: Este es un lepero que tiene debajo de la lengua, tiene un problema, ¿no? Tiene el frenillo de la lengua un poquitín chunga. Y está haciendo la mili, está en Marina, ¿no? Y está haciendo la mili en este barco, ¿cómo se llama? Juan Sebastián, ¿el Cano este?
4: El Cano.
3: Entonces lo que quiere hablar es con el almirante, ¿no? Pero no encuentra al almirante por ninguna parte. Y te encuentra solo al capitán y le dice al capitán, mi capitán, ¿me puede decir dónde está el almirante? Y el capitán le dice, por favor. Dice, bueno, como quiera, por favor, mi capitán, ¿me puede decir dónde está el almirante?
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0: Dice, oye, dice, ¿tú antes de casarte te acostaste con tu mujer? Dice, yo, no. ¿Y tú? Dice, yo sí, pero no sabía que te ibas a casar con ella, ¿eh?
1: Sí, esto es Radio Mar, la mejor música de tu vida. Lo dice el Simón.

0: el tío que llega al cine, todo muy bien preparadito, y había un acomodador que era mariquita. Y el acomodador llega y dice, hola señor, ¿algún sitio quiere que le ponga? Y dice, sí, sí, por favor, me busco un sitio bueno. Total, que lo pone atrás del todo. Y cuando se va y le dice, que por favor, si no le importa, es que verá usted, desde aquí no veo bien, ¿no? Los altavoces no me llegan bien y no estoy a gusto. Y yo, si no estoy a gusto, no veo una película. Bueno, vamos a ver. Total, lo pone una mitad más adelante y resulta que delante, una parejita ahí metiéndose mano. Ay, niño, que no sé qué, no sé cuánto. Total, que llama otra vez al acomodador y le dice, oiga, por favor, acomodador. Dice, sí, sí, sí, ¿qué es lo que dice el señor? Dice, no, que mire usted, que así no se puede ver una película, ¿eh? Yo estoy viendo aquí la película, me voy a sentar, los trailers que no los veo, porque esta gente están aquí, que si se comen la boca, que si... Ay, bueno, usted no se preocupe, que yo lo que voy a hacer, que lo voy a poner en un palquito privado a usted, y va a usted esté más a gusto que nadie. Dice, muy, muy bien, muy bien, muy bien. Total, que lo está llevando al palquito, y resulta que le dice, pero usted, yo... Hombre, yo siento un montón molestarle a usted, pero es que yo resulta que soy un fan de las películas de Alfred Hitchcock. Y yo, sinceramente, si yo las películas de Alfred Hitchcock no las veo bien, a mí me da algo. Y dice el maricón, bueno, usted no se preocupe, que aquí la va a usted bien, bien, bien, bien, bien. Total, que sienta el tío, y el maricón pone la mano así, la mano tonta, y la pone así, muy para arriba, y coge nota, se saca 5 pelotes, 5 duritos, y se lo pone en la mano, los 5 duritos, y cuando el maricón sale para afuera y es así con la linterna, y dice, yo me cago en toda su puta madre, dice, el asesino es el mayordomo, ¿eh?
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0: un gangoso que vivía en un chalet a las afueras y necesitaba un reloj. Y entonces un relojero del pueblo le vende un cucú suizo. Y entonces al día siguiente viene el gangoso con un cabreo. A ver qué pasa con este cucú. Dice, no pasa nada si este cucú es suizo. ¿Suizo? Ni suizo ni nada. Este cucú no es cucú, ni cacá, ni nada. Pero ¿cómo que nada? Hombre, si este es un reloj maravilloso. Nada, no hay forma de que vaya. Ni suena, ni nada, ni nada. Ni marca las horas, ni dice nada. Está parado, no va. Pero ¿cómo no va? Y el cucú tampoco. Dice, sí, el cucú sale de vez en cuando a preguntar la hora.
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0: Bueno, por supuesto, no todos los cuentos fueron ganadores, ¿no es cierto? Este es como la elección de la reina. Uno quisiera que todas fueran reinas, porque a veces son todas lindas, pero siempre eligen una y acá. Había algunos muy lindos también que no fueron ganadores. Hay uno que es, yo lo siempre lo cuento, me mandó un paisano mío, un tal Víctor Álvarez, de Las Breñas, Chaco. Y habla de un gringo, que colono que andaba mal en las cosas, la había fracasado 5 veces seguida la cosecha. Entonces viene al banco, lo habían mandado a llamar del banco, el gerente del banco le dice, mire don fulano, no vamos a decirle apellido porque allá todos los apellidos son parecidos, por ahí van a creer que es alguno. Entonces, miren fulano, lo llamamos para avisarle que, bueno, se estableció que le vamos a tener que hacer el remate legal de la chacra. Y el gringo dice, ¿cómo, hija? Que le vamos a hacer el remate legal de la chacra, porque nosotros podíamos prorrogarle la cuenta, el plazo 2 años, pero no 5. Pero ¿y cómo no va a esperar si yo voy a andar cosecha este año, ¿verdad? Entonces, dice, mire, yo lo lamento más que usted, dice, pues a mí no me gusta hacer estas cosas, no vaya a creer que a mí me alegra, le dice el gerente del banco, usted cree que yo me alegro, pero es una orden de arriba, vino el inspector y dice que está bien, va a rematar, está bien. Pero no se ponga así. No, ¿qué quiere que me ponga? ¡Que aplauda! ¿Quiere que aplauda? Bueno, no. Está bien. Y sale el gringo, cabrerísimo. Y ante la impotencia de poder solucionar su problema, llega a la decisión esta tremenda de suicidarse. Se va al campo, a la chacra de él. Hay un mogote, un montecito no muy bajo ni muy alto. Se saca la faja el gringo. Se ata la punta de la faja al cuello. Se sube al algarrobo, ata la otra punta de la faja del algarrobo y se larga. Ahora, hasta ese momento era un gringo bien comido, como 130 kilos tenía el gringo. Y te imaginas 130 kilos de gringo, ni faja ni llama que lo aguante. Se largó el gringo y se pasó el largo. Y quedó en el suelo desparramado como tornudo de ñato. Ahí es el... Claro, el tipo se estaba tratando de enderezar, y en eso pasa un vecino en una volanta, la volanta es la jardinera, nosotros le decimos volanta, ¿verdad? Y lo ve al gringo este, para, se tira del carro, ¡Don José! Dice, ¿qué le pasó? Y le dice el gringo, ¡deja de embromar! Dice que por ahorcarme casi me mato.
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1: El señor que va a la consulta del urólogo a hacerse un tacto rectal, y entonces le dice el médico: bájese usted los pantalones, inclínese, que le voy a hacer el tacto rectal. El médico se pone por detrás y de buenas a primeras salta el médico y dice: bueno, Manolo, tranquilo, ¿eh? Tranquilo. Manolo, por favor, tranquilo. Tranquilo. El enfermo que estaba agachado se vuelve para atrás y le dice: doctor, perdone usted, yo no me llamo Manolo, ¿eh? Yo me llamo Juan. Dice: no, si Manolo soy yo, hijo, Manolo soy yo.
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0: Este es un tío que acaba de pasar la noche con su amante. Brutal. Camboya, bueno, bueno, bueno. El tío tiene toda la espalda rayada así, con las uñas. Vuelve a casa y está pensando qué le puede decir a su mujer para disimular eso, que es indisimulable. Y entra en casa y ve al gato. Lo coge, se lo pone en la chepa y hace... Y el gato... ¡Ya! Dice, cariño, mira lo que me ha hecho el gato. Y la mujer le dice, pues tendrás que deshacerte de él porque mira cómo me ha dejado a mí de chupetones.
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0: encuentran dos amigos y uno le digo al otro, de oye, me he comprado un abrigo que me sirve para invierno y para verano. Digo, no fotis. Digo, te servirá para invierno. Digo, no, no, no. Digo, para invierno y para verano, no. Digo, mira, digo, en invierno me lo pongo y no tengo frío. Y en verano me lo quito y estoy de fresco, tú.
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1: Había un señor tan tonto, pero tan tonto, que se cortó una oreja porque decía que la tenía repetida.
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0: Una marquesa le dice a su doncella, Pepi, por favor, venga usted. Dice, ¿qué desea usted, marquesa? Dice, Pepi, ve a tu dormitorio, coge la maleta, mete toda tu ropa y te vas a la puñetera calle. No te aguanto ni un día más, Pepi, dice la doncella. Señora marquesa, yo tengo tres poderosas razones para no irme a la calle. Dice la marquesa, sí. ¿Cuáles son? Dice la doncella, la primera, que plancho mejor que usted. ¿Y eso es quién te lo ha dicho? Dice, eso me lo ha dicho su marido. ¿La segunda cuál, Pepi? Que lavo mejor que usted, señora marquesa. ¿Y eso quién te lo ha dicho? Su marido. ¿Y la tercera, que hago el amor mejor que usted? Dice la marquesa, ¿eso también te lo ha dicho mi marido? Dice, no, eso me lo ha dicho el jardinero.
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0: El vino más amargo, ¿sabéis cuál es el vino más amargo? El vino mi suegra.
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0: Muy bien.
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1: Hombre, yo no tengo mi Lola mide 1,60, a ver, mi Lola me puede dar muy poco. Mi Lola es grande. Ya ves tú con 17 añitos en la flor de la vida.
2: Anímala, hombre.
1: Pues, 17 años.
2: Eso no es ningún problema. Problema que se hubiera quedado con ella toda la vida.
1: Es verdad, llorando el hombre.
2: Anda, que la va a animar la muchacha, vamos.
1: ¿Qué te pasa? Con los llantos, chiquillo, ¿qué te pasa? La gente, que tiene la lengua que tiene la gente. Que lo anda por decirme viejo con nudo. Este hombre, tú tan viejo no estás. Pero del otro va sobrado. Es verdad. Sobrado. Pero claro, de dejada de pareja va la cosa. Dios mío, de mi arma.
2: Tú también no estás, dice.
1: Tú estás mosqueado porque te has dejado tu novio. Y este dice, mi mujer me ha dejado y está yo con mi mejor amigo. Con mi mejor amigo. No me digas, ¿cómo se llama? Y dice, yo qué sé, pero desde ahora es mi mejor amigo. El mejor.
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0: carabinero que hacía el primer servicio de aduanas. Este carabinero, el primer servicio de aduanas, se pone el traje, el tío olía nuevo todo el traje, y le asignan un barco que venía a su destino al puerto. Imagínense, este carabinero subiendo al barco y mosqueándose hasta de los clavos. De repente ve una maleta muy grande y dice, ¡ah! ¡Abre esa maleta! Y dice, yo no abro la maleta. Y dice, yo soy el carabinero, he dicho que abra la maleta. Y dice, pero yo no abro la maleta. Dice, mire, de mí no se cachondea ni mi padre, le he dicho que abra la maleta, porque si no la abres tú, la voy a tener que abrir yo. Que la abra, que la abra, que la abra. Se cachondeó conmigo. De mí no se me cachondea ni mi padre, que me suba arriba de la maleta y la pisoteo. Que la pisoteé, que la pisoteé. Se cachondeó conmigo. De mí no se cachondea ni mi padre, que cojo la maleta y la tira al mar. En la tire, cachondeo conmigo. Coge la maleta, ¡fua! La tira al mar y dice, ya la tira. Mírala cómo flota. Y 21, era mía, era mía.
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0: El tío que se pone en mitad de la calle a pegarle patas a una cabina de teléfono, el tío, ¡bumba, bumba, bim, bam, bam! Y uno que pasa dice, ¿y yo qué hace pegándole patas a la cabina? ¿No ve que pone un cartel que pone que no sirve? Dice, ¿y yo sirvo ni nada, coño?
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4: Hola, soy Frédéric Canuté, exjugador del Sevilla y exjugador de la selección de Malí. Y os quiero contar un típico chiste español. Esto es un tío con 60 años, tela de feo, más feo que un muerto con moco. Y se apunta a un gimnasio y el primer día le pregunta al monitor, Alfonso, ¿qué máquina me aconseja usted que debo usar para impresionar y ligarme a una tía de 20 años? Y el monitor lo mira de arriba abajo fijamente y le dice, pues yo lo que le recomiendo que use el cajero automático.
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4: Esto que le voy a contar es verídico. En Bayamo, en Cuba, había un representante de la Cámara que en las elecciones de 1940 había apoyado a Grau San Martín y en el 44 apoyó a Carlos Saladriga, que iba en contra de Grau San Martín. O sea, el tipo metió un cambiazo porque creyó que iba mejor en otra parte. Y quería explicarle a la gente más o menos para justificarse por qué había cambiado y eso. Y empieza su discurso y dice: pueblo de Bayamo, hace 4 años que en este mismo pueblo, en este mismo parque y en esta misma tribuna vine a defender la candidatura del doctor Ramón Grau San Martín. Y hoy, al cabo de 4 años, en este mismo pueblo, en este mismo parque y en esta misma tribuna vengo a defender la candidatura del doctor Carlos Saladrigas y Sayas. Y ustedes se preguntarán por qué, dice uno de allá. ¡Porque te vendiste, hijo de puta!
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0: Ese hombre que va al médico y cuando termina dice el médico: caballero, lo siento, pero le tengo que dar 2 meses de vida. Y dice el tío: ¿me puedo dar julio y agosto, hombre?
1: Bueno, yo no sé si será o no, pero bueno, estás en salud, humor. La mejor música de tu vida. Ole, ole, mira, Sofía.

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1: Los que somos de equipo pequeño, en los deportes del telediario hablan del nuevo fichaje de tu equipo y te ponen vídeos donde el tío falla los goles. Te lo juro. El equipo, el Valladolid ha fichado a Alcatraz, te lo juro. ¿Sabes? Y te ponen vídeos de Alcatraz tirando la falta afuera. Lo que no nos pase, ¿te puedes creer que hemos fichado a un tío que se llama Alcatraz y se ha escapado? Ha vuelto a su país. Se nos ha escapado Alcatraz.
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0: Le dice un niño a su padre, digo, oye, papá, en el colegio nos han dicho que busquemos el máximo común divisor. Digo, pero todavía no lo han encontrado. Digo, cuando yo iba al colegio ya lo andaban buscando, coño.
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0: en el cartel pone flamenco, es flamenco. Si en el cartel pone flamenquito, son rumbas.
1: Efectivamente.
2: Es así, correcto.
0: Si pone monólogos, magia y juego de improvisación, vete a ver el flamenquito. Bien.
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3: Me acuerdo una tarde, estamos ahí en el bar con mis padres, no sé qué, y viene un amigo de mi padre, mira, y vino con los párpados, las cejas, las pestañas, todo esto todo quemado, pero quemado. Y mi padre, ¿pero qué te ha pasado, Cosme? Dice, nada, que anoche hice para cenar pescadilla y me dijeron que la tenía que freír con la cola en la boca.
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0: va un guardia a un señor y le dice, deme su nombre. Sí, hombre, ¿y ahora cómo me voy a llamar? ¡Ja! Y no se lo da, tío. ¡Una mierda!, dice. Oiga, esto no se... Pues te callas. Y dice... Otro de Lepe. ¿Sabéis por qué en Lepe le echan Coca-Cola a los muertos? Porque da sensación de vivir. Es bueno este. Y es cortillo. Tengo más, Le dice la mujer a su marido, Paco, dame dinero para pagar la luz. Dice, déjala encendida que no tengo un duro.
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3: La señora de 70 años que estaba en el ginecólogo y el ginecólogo no salió de su asombro después de haberle hecho su reconocimiento ginecológico y el hombre decía, no puede ser verdad lo que usted me dice, señora. ¿Usted cuántas veces ha estado casada? 4 veces ha estado casada. 4 veces ha estado casada usted y es virgen. ¿Cómo puede haber estado usted 4 veces casada y es virgen, señora? Y dice, pues ahora mismo se lo explico. Mira, mi primer marido era arquitecto y todo eran proyectos y más proyectos y más proyectos. Mi segundo marido era funcionario y todo era para mañana y venga mañana y ya lo hacemos mañana y lo dejamos para mañana. Mi tercer marido fue político y ese eran todo promesa, solo promesa, promesa y más promesa. Y con el que estoy casado ahora es directivo de una compañía eléctrica y es el que le pone los precios a la luz. Y ese nada más que hace da por culo y da por culo y da por culo.
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0: El tío llega totalmente mamado a casa, está con la llave aquí haciendo pum pum y de repente abre la puerta a la mujer y le dice: ¡feo, gordo, peludo, mal hecho! Y dice el tío: si es una adivinanza, tu culo.
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0: Yo creo que la Real Academia de España debe reunirse con los académicos. Esto es serio, coño, no te rías. Con los académicos de la América Hispana para llegar a un acuerdo sobre las malas palabras en los distintos países. Porque hay cosas que son malas aquí y son buenas en el otro lado, y son buenas aquí y son malas en el otro lado. En Colombia se puede decir carajo, por ejemplo. Publica carajo, salen los periódicos. En Chile tú puedes decir por televisión, no me joda más. En España, culo, nada, tú puedes decir culo donde quieras. En televisión hay un anuncio de una mujer gorda que dice, señora, rebaje ese culito en el gimnasio. Tal. Sí. Y yo no me explico, si fue España la que nos enseñó todas esas palabras, ¿por qué siendo culo bueno en España, aquí es malo? Hay incluso verbos que no se pueden decir, como el verbo coger, no se puede decir verbo coger. En Venezuela no se puede decir, en México no se puede decir, en la Argentina no se puede decir. Tienes que agarrar un taxi, no joda. La palabra come mierda nada más, esa palabra. En todos lados se dice distinto. Todos los del Caribe decimos come mierda. En Venezuela dicen huevón. En Chile dicen huevón. En la Argentina dicen boludo, pelotudo. En España dicen gilipo. Yo quisiera comenzar hoy una labor, vamos a decirle, a favor del idioma nuestro. Yo creo que nosotros debemos empezar a introducir palabras, de estas que llaman malas palabras, y que se digan en todos los países y que sean permitidas en todos los países. Hay una palabra que a mí me llama mucho la atención, que a mí me gusta muchísimo, que yo la uso mucho, y que ustedes posiblemente no la conocen, que es panameña. Esta palabra es un fenómeno. Porque en Panamá, como yo les dije, le dicen a los come mierda ahuevao. Pero, en Panamá, cuando alguien no tiene ni siquiera categoría para ser ahuevao, le dicen huevín. ¿No es una palabra muy bonita? Huevín. Entonces yo quisiera, para que los niños que oyen estos discos, que hay muchos niños que lo oyen, sobre todo los niños, se aprendan esta palabra y su significado. Huevín, que es alguien que no tiene ni siquiera categoría para ser ahuevado, como mierda, huevón. Así que, por favor, coreen conmigo cuando yo diga tres esta palabra. Una, dos y tres. Huevín, huevín, huevín, huevín. Muchas gracias.
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3: Tiene dos hijos. Uno estudia, se traga los libros. El otro se traga todos los porros a view y por haber. Cuando llegan las notas, al otro todo sobresaliente, al otro lo catean hasta en el recreo. Lo más malo del mundo. Y un día el padre dice, aquí ya se acabó el cuento. Esta noche se va a enterar, niño.

0: 1 de la noche y son las 5 de la mañana tragándose los libros, porque tu hermano, al paso que lleva, puede ser hasta presidente del gobierno. Pero ¿y tú qué vas a hacer, desgraciado? Dice, coño, Castiná, el hermano del presidente, ¿te parece tanto?
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0: Paco,
1: Dime.
0: ¿sabes qué me pasa?
1: ¿El qué?
0: Que cuanto más veo la tele, escucho la radio y leo los diarios, menos voy entendiendo las cosas.
1: Esa es la idea, esa es la idea.
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0: Dice que es un tío que se muere. El tío estaba dentro del plumier en su casa. Va un colega suyo a verle. Se queda enfrente al féretro y le digo: ya te lo decía yo, Evaristo. El tabaco te va a matar. Y tú dale al tabaco. Y venga, tabaco. Y toma, tabaco. Y dale a la picotina, mamonazo, que era un mamonazo. Y viene la viuda, dice: déjalo tranquilo, que lo ha atropellado un camión. Dice: pero iba por tabaco.
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1: Eran dos amigos del pueblo que no habían viajado nunca y le dice uno, hay que ver lo que a mí me gustaría darme una vuelta por la capital de España y acercarnos a Alcalá de Henares, donde nació Cervantes, porque ese era un hombre que de verdad ha pasado la historia de España, a mí me gustaría allí. Dice, pues vamos a coger el AVE y nos vamos para allá. Y se van allí a Alcalá de Henares, pasan por una casa que ponía en la puerta. Aquí nació y vivió en su juventud don Miguel de Cervantes Saavedra, insigne, autor de Don Quijote de la Mancha, traducido a 1000 lenguas, famoso mundialmente. Y dice el otro, compadre, ¿te has dado cuenta lo que es la cultura? ¿Tú qué crees que pondrán en mi casa cuando yo me muera? Y dice el otro, seguramente se vende o se alquila.
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